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El viejo se halla siempre a tiempo de aprender. En el movimiento está la vida y en la actividad reside la felicidad. Nunca seremos viejos, porque ser viejos significa tener 10 años más de los que ya tenemos. En la vejez no nos deben preocupar las arrugas del rostro, sino las del cerebro.

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La gratitud proviene de la humildad. El arrogante jamás da las gracias porque entiende que no le debe nada a nadie. Y todos debemos cosas. Y hay dos formas de enfrentar la vida. Una es creyendo que todo lo sabes y la otra es con humildad, siempre dispuesto a aprender.

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no te envalentones, ni te hagas el soberbio o el engreído. La vida siempre va a encontrar un modo de humillarte y devolverte la lucidez. Y no esperes resultados distintos si tus vicios siguen siendo los mismos. Y recuerda que el reloj no se detiene. Piensa bien con qué tontera pierdes tu tiempo.

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1: Avanzan los segundos, corren los minutos, las horas caminan una tras otra y los días se pasan volando. Pero a pesar de los años, nuestra amistad continúa intacta. Y es cierto que muchas cosas cambian, pero el apretón de manos y abrazos al saludar siempre es con la misma intensidad.

aunque tengas miedo. Hazlo de todos modos. Lo importante es la acción. No tienes que esperar a tener confianza. Simplemente hazlo y con el tiempo la confianza será un valor fundamental en ti. Cada mañana nacemos de nuevo. Y recuerda que los obstáculos son el costo de la grandeza.

aguas de la Concha, la Wiki Parque de los Dinosaurios, el encanto de los callejones, avenidas, parques y plazas, los frutos de la tierra. Sin duda una belleza que eleva Pica como uno de los puntos turísticos más importantes de Chile y una sintonía

Una persona no envejece cuando se le arruga la piel, sino que cuando se le arrugan los sueños y las esperanzas. La vejez es una máscara que cuando te la quitas, logras ver el rostro infantil del alma. Recuerda que el tiempo solo pasa por tu cuerpo. El alma siempre permanece joven y que tener pensamientos alegres es la mejor medicina.

Si acaso estás atravesando momentos difíciles, tú sigue caminando. Lo malo es el momento, no eres tú. Si exagerásemos nuestras alegrías, como lo hacemos con nuestras penas, nuestros problemas perderían importancia. Vive la vida como si fueras a morir mañana y aprende como si fueras a vivir para siempre.

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Saber qué es lo que hay que hacer elimina el miedo. Nadie te puede hacer sentir inferior sin tu consentimiento. Quien no se mueve no siente las cadenas. Si la vida te pone obstáculo, tu reto es superarlo. Tú eres más fuerte que tus miedos y tu fuerza es mayor que cualquier duda.

que ama se hace humilde. Aquellos que aman renuncian a una parte de su narcisismo. La humildad es el sólido fundamento de todas las virtudes. La disculpa te hace valiente. El agradecer te hace humilde. Y el poder mirar de frente te hace inmensamente feliz.

Este mundo está hecho para ti y de ti depende alcanzar la felicidad. Aléjate del alcohol y todo tipo de drogas. Ama a tu pueblo, familia y amistades y no permitas que la estupidez del vicio destroce tus sueños y esperanzas, ni menos te despojen de tu

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0: El cachimbo, las fiestas patronales, toda una historia, personajes típicos de nuestra zona, las leyendas, Todo forma parte de nuestras tradiciones que viven y reviven en la memoria de miles de personas nortinas

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El viejo se halla siempre a tiempo de aprender. En el movimiento está la vida y en la actividad reside la felicidad. Nunca seremos viejos, porque ser viejos significa tener 10 años más de los que ya tenemos. En la vejez no nos deben preocupar las arrugas del rostro, sino las del cerebro.

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11: 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La gratitud proviene de la humildad. El arrogante jamás da las gracias porque entiende que no le debe nada a nadie. Y todos debemos cosas. Y hay dos formas de enfrentar la vida. Una es creyendo que todo lo sabes y la otra es con humildad, siempre dispuesto a aprender.

La vida es una gran lección de humildad. La humildad es ser consciente de la propia insuficiencia, pero de ninguna manera implica ser ignorante de la valía personal. Cuando pierdas, no digas nada, y cuando ganes, habla menos todavía. Sé humilde en tus victorias y elegante en tus derrotas.

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No te envalentones, ni te hagas el soberbio o el engreído. La vida siempre va a encontrar un modo de humillarte y devolverte la lucidez. Y no esperes resultados distintos si tus vicios siguen siendo los mismos. Y recuerda que el reloj no se detiene. Piensa bien con qué tontera pierdes tu tiempo.

Pasan los segundos, corren los minutos, las horas caminan una tras otra y los días se pasan volando. Pero a pesar de los años, nuestra amistad continúa intacta. Y es cierto que muchas cosas cambian, pero el apretón de manos y abrazos al saludar siempre es con la misma intensidad.

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Sin duda una belleza que eleva Pica como uno de los puntos turísticos más importantes de Chile y una sintonía con

Una persona no envejece cuando se le arruga la piel, sino que cuando se le arrugan los sueños y las esperanzas. La vejez es una máscara que cuando te la quitas, logras ver el rostro infantil del alma. Recuerda que el tiempo solo pasa por tu cuerpo, el alma siempre permanece joven y que tener pensamientos alegres es la mejor medicina.

aunque tengas miedo. Hazlo de todos modos. Lo importante es la acción. No tienes que esperar a tener confianza. Simplemente hazlo y con el tiempo la confianza será un valor fundamental en ti. Cada mañana nacemos de nuevo y recuerda que los obstáculos son el costo de la grandeza.

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saber qué es lo que hay que hacer, elimina el miedo. Nadie te puede hacer sentir inferior sin tu consentimiento. Quien no se mueve, no siente las cadenas. Si la vida te pone obstáculo, tu reto es superarlo. Tú eres más fuerte que tus miedos y tu fuerza es mayor que cualquier duda.

que ama se hace humilde. Aquellos que aman renuncian a una parte de su narcisismo. La humildad es el sólido fundamento de todas las virtudes. La disculpa te hace valiente. El agradecer te hace humilde. Y el poder mirar de frente te hace inmensamente feliz.

Si acaso estás atravesando momentos difíciles, tú sigue caminando. Lo malo es el momento, no eres tú. Si exagerásemos nuestras alegrías, como lo hacemos con nuestras penas, nuestros problemas perderían importancia. 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

Este mundo está hecho para ti y de ti depende alcanzar la felicidad. Aléjate del alcohol y todo tipo de drogas. Ama tu pueblo, familia y amistades. 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

El viejo se halla siempre a tiempo de aprender. En el movimiento está la vida y en la actividad reside la felicidad. Nunca seremos viejos, porque ser viejos significa tener 10 años más de los que ya tenemos. En la vejez no nos deben preocupar las arrugas del rostro, sino las del cerebro.

La gratitud proviene de la humildad. El arrogante jamás da las gracias porque entiende que no le debe nada a nadie. Y todos debemos cosas. Y hay dos formas de enfrentar la vida. Una es creyendo que todo lo sabes y la otra es con humildad, siempre dispuesto a aprender.

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No te envalentones, ni te hagas el soberbio o el engreído. La vida siempre va a encontrar un modo de humillarte y devolverte la lucidez. Y no esperes resultados distintos si tus vicios siguen siendo los mismos. Y recuerda que el reloj no se detiene. Piensa bien con qué tontera pierdes tu tiempo.

contan los segundos, corren los minutos, las horas caminan una tras otra y los días se pasan volando. Pero a pesar de los años, nuestra amistad continúa intacta. Y es cierto que muchas cosas cambian, pero el apretón de manos y abrazos al saludar siempre es con la misma intensidad.

La vida es una gran lección de humildad. La humildad es ser consciente de la propia insuficiencia, pero de ninguna manera implica ser ignorante de la valía personal. Cuando pierdas, no digas nada, y cuando ganes, habla menos todavía. Sé humilde en tus victorias y elegante en tus derrotas.

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Una persona no envejece cuando se le arruga la piel, sino que cuando se le arrugan los sueños y las esperanzas. La vejez es una máscara que cuando te la quitas, logras ver el rostro infantil del alma. Recuerda que el tiempo solo pasa por tu cuerpo, el alma siempre permanece joven, y que tener pensamientos alegres es la mejor medicina.

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1: 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Qué paz refleja tu cara cuando duermes. 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Quizás sea esa la razón por la que tengo tan mal despertar. Te agradezco tanto que cada mañana me regales tu primera mirada, sonrisa y que me digas buenos días, mi amor. 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Te preocupas tanto de lo mío que se te olvida y no te importa que el tuyo se esté quedando frío. 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Ese beso que me das cuando me marcho y cuando regreso. Cuando llego a casa tarde, cansado y con problemas, y tú me recibes con los brazos abiertos. Me ayudas, me oyes y sobre todo me escuchas, y eso alivia mis penas. Hoy desperté abrazado a ti. Me gustó tanto mirarte. Tenías los ojos cerrados de la luz y la mente abierta a los sueños. Tu cuerpo completamente desnudo. Mis manos parecían tener alas, se me escapaban, volaban hacia ti, te deseaban y te acaricié de los pies a la cabeza una y otra vez. No sabes cuánto te quiero. 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Me gusta cómo me tratas y me gusta cómo me amas. 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En esos momentos de entrega, tuya y mía, donde solo hay un testigo que nos mira, calla y guarda nuestra intimidad.

saber qué es lo que hay que hacer, elimina el miedo. Nadie te puede hacer sentir inferior sin tu consentimiento. Quien no se mueve, no siente las cadenas. Si la vida te pone obstáculo, tu reto es superarlo. Tú eres más fuerte que tus miedos y tu fuerza es mayor que cualquier duda.

El que ama se hace humilde. Aquellos que aman renuncian a una parte de su narcisismo. La humildad es el sólido fundamento de todas las virtudes. La disculpa te hace valiente. El agradecer te hace humilde. Y el poder mirar de frente te hace inmensamente feliz.

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4: Aunque tengas miedo, hazlo de todos modos. Lo importante es la acción. No tienes que esperar a tener confianza. Simplemente hazlo y con el tiempo la confianza será un valor fundamental en ti. Cada mañana nacemos de nuevo. Y recuerda que los obstáculos son el costo de la grandeza.

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Si acaso estás atravesando momentos difíciles, tú sigue caminando. Lo malo es el momento, no eres tú. Si exagerásemos nuestras alegrías, como lo hacemos con nuestras penas, nuestros problemas perderían importancia. Vive la vida como si fueras a morir mañana y aprende como si fueras a vivir para siempre.

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El viejo se halla siempre a tiempo de aprender. En el movimiento está la vida y en la actividad reside la felicidad. Nunca seremos viejos, porque ser viejos significa tener 10 años más de los que ya tenemos. En la vejez no nos deben preocupar las arrugas del rostro, sino las del cerebro.

La gratitud proviene de la humildad. El arrogante jamás da las gracias porque entiende que no le debe nada a nadie. Y todos debemos cosas. Y hay dos formas de enfrentar la vida. Una es creyendo que todo lo sabes y la otra es con humildad, siempre dispuesto a aprender.

Este mundo está hecho para ti y de ti depende alcanzar la felicidad. Aléjate del alcohol y todo tipo de drogas. Ama a tu pueblo, familia y amistades y no permitas que la estupidez del vicio destroce tus sueños y esperanzas, ni menos te despojen de tu

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no te envalentones, ni te hagas el soberbio o el engreído. La vida siempre va a encontrar un modo de humillarte y devolverte la lucidez. Y no esperes resultados distintos si tus vicios siguen siendo los mismos. Y recuerda que el reloj no se detiene. Piensa bien con qué tontera pierdes tu tiempo.

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Pero a pesar de los años, nuestra amistad continúa intacta. 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

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Sin duda una belleza que eleva Pica como uno de los puntos turísticos más importantes de Chile y una sintonía

Una persona no envejece cuando se le arruga la piel, sino que cuando se le arrugan los sueños y las esperanzas. La vejez es una máscara que cuando te la quitas, logras ver el rostro infantil del alma. Recuerda que el tiempo solo pasa por tu cuerpo, el alma siempre permanece joven, y que tener pensamientos alegres es la mejor medicina.

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La vida es una gran lección de humildad. La humildad es ser consciente de la propia insuficiencia, pero de ninguna manera implica ser ignorante de la valía personal. Cuando pierdas, no digas nada. Y cuando ganes, habla menos todavía. Sé humilde en tus victorias y elegante en tus derrotas.

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Saber qué es lo que hay que hacer elimina el miedo. Nadie te puede hacer sentir inferior sin tu consentimiento. Quien no se mueve no siente las cadenas. Si la vida te pone obstáculo, tu reto es superarlo. Tú eres más fuerte que tus miedos y tu fuerza es mayor que cualquier duda.

que ama se hace humilde. Aquellos que aman renuncian a una parte de su narcisismo. La humildad es el sólido fundamento de todas las virtudes. La disculpa te hace valiente. El agradecer te hace humilde. Y el poder mirar de frente te hace inmensamente feliz.

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el cachimbo, las fiestas patronales, toda una historia, personajes típicos de nuestra zona, las leyendas, todo forma parte de nuestras tradiciones que viven y reviven en la memoria de miles de personas nortinas.

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aunque tengas miedo, hazlo de todos modos. Lo importante es la acción. No tienes que esperar a tener confianza. Simplemente hazlo y con el tiempo la confianza será un valor fundamental en ti. Cada mañana nacemos de nuevo. Y recuerda que los obstáculos son el costo de la grandeza.

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El viejo se halla siempre a tiempo de aprender. En el movimiento está la vida y en la actividad reside la felicidad. Nunca seremos viejos, porque ser viejos significa tener 10 años más de los que ya tenemos. En la vejez no nos deben preocupar las arrugas del rostro, sino las del cerebro.

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1: La gratitud proviene de la humildad. El arrogante jamás da las gracias porque entiende que no le debe nada a nadie. Y todos debemos cosas. Y hay dos formas de enfrentar la vida. Una es creyendo que todo lo sabes y la otra es con humildad, siempre dispuesto a aprender.

Si acaso estás atravesando momentos difíciles, tú sigue caminando. Lo malo es el momento, no eres tú. Si exagerásemos nuestras alegrías, como lo hacemos con nuestras penas, nuestros problemas perderían importancia. Vive la vida como si fueras a morir mañana y aprende como si fueras a vivir para siempre.

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No te envalentones, ni te hagas el soberbio o el engreído. La vida siempre va a encontrar un modo de humillarte y devolverte la lucidez. Y no esperes resultados distintos si tus vicios siguen siendo los mismos. Y recuerda que el reloj no se detiene. Piensa bien con qué tontera pierdes tu tiempo.

avanzan los segundos, corren los minutos, las horas caminan una tras otra y los días se pasan volando. Pero a pesar de los años, nuestra amistad continúa intacta. Y es cierto que muchas cosas cambian, pero el apretón de manos y abrazos al saludar siempre es con la misma intensidad.

Este mundo está hecho para ti y de ti depende alcanzar la felicidad. Aléjate del alcohol y todo tipo de drogas. Ama a tu pueblo, familia y amistades y no permitas que la estupidez del vicio destroce tus sueños y esperanzas, ni menos te despojen de

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El saludo musical del día de hoy, esperemos que haya sido de su completo agrado. Así comenzamos este sentir de mi tierra de día domingo para ya ir cerrando el mes de mayo. Uy, ya pasó pero rapidísimo este mes de mayo. Así que llegó el último día de este mes, el 31. Así que bueno, vaya un saludo muy grande a cada uno de ustedes que ya está en sintonía de nosotros y está reunidos juntito a la radio, al celular, a la web. Bueno, estamos ahí al ladito suyo. Así que bienvenido y seguimos compartiendo la música, la cultura y las tradiciones acá en Sentirse de mi Tierra.

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Esta música que nos llena el alma, esta música que nos hace viajar a lugares que nuestro cuerpo no puede, pero nuestra mente sí. Así que gracias por la sintonía y gracias por estar reunidos junto a ustedes y estar como cada día domingo por dos horitas disfrutamos de este Sentir de mi Tierra. Sigamos disfrutando. 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

0: Saludamos a la gente que está trabajando a esta hora, a la gente que está en sus hogares, está celebrando algo en especial, está celebrando algún cumpleaños, algún matrimonio, bautizo, algún recuento. Ahí está domingo, recuento, así es, pues, a pedir de mano, matrimonio, recuento. Ah, para que me inviten, ¿sabes cómo me pongo? Dicen por ahí. Pero bueno, si están celebrando algo especial y una reunión familiar. Oiga, mucha gente en lo que es en La Pampa, acá lo que hace, cuando hay una misa de difuntos y después de la misa se juntan en la casita, un almuerzo, un tecito, algo dulcecito, va ahí para compartir en familia también, porque igual es un minuto de recordar a nuestros seres queridos que ya no están. Y reunir a la familia, eso es importante. Así que bueno, vaya el abrazo para cada uno que se están reuniendo, o simplemente usted está en casita preparando el almuerzo, comiéndose una cosita ahora 11, y nada, está comiendo algo rico y escuchando la radio. Un abrazo muy grande. Vamos a la música, aquí en Sentirse de mi Tierra.
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se puede comunicar con nosotros de diferentes formas. Las redes sociales es lo principal. Facebook, Instagram, TikTok, correo también de Sentires de mi Tierra. Nos busca también ahí en sus fanpages de Sentires de mi Tierra. TikTok también, Radio Altiplano, también de Radio San Lorenzo, Radio San Andrés, Acordes de Chile, Facebook, todo ahí. Nuestras redes sociales están a su servicio para acá. Usted nos puede mandar alguna información o quiere saber algo. Así que bueno, ahí están nuestras redes sociales, usted se puede comunicar. Sigamos disfrutando. Esto es Sentires de mi Tierra, de Dios Domingo.

Así es, desde acá, desde el oasis de Pica, desde el corazón de la Pampa del Tamagal, estamos enviando esta señal de alegría, de positivismo, de energía, del Tata Inti, de la Pachamama, desde acá, desde Pica, de este hermoso oasis enclavado en el medio del corazón de la Pampa del Tamarugal. Así es, enviamos toda esta energía de nuestro astrosol para cada rincón de nuestro país, ¿sabes? Que oiga, ha estado un poquito helado en las noches, ¿sabes? Heladitas en todo el norte, con bastante viento, así que a cuidarse. Oiga, viene un invierno un poquito duro, así que hay que cuidarse, hay que tomar todas las precauciones, prepararse bien para lo que es este invierno. Seguimos disfrutando esta hora de sentirse de mi tierra.

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0: Estamos de regreso acá en Sentires de mi Tierra de día domingo. ¿Cómo está mi querido amigo Leo Vilaxa, nuestro diablo rojo tarapaqueño, danzarín, cantautor, escultor, pintor, soldador al arco? ¿Ah, qué más hace usted?
1: El promotor de orégano.
0: De orégano. Está buena esa.
1: Soldador al arco también. Soldador al arco oxígeno.
0: Oxígeno. Ah, buenas. ¿Cómo está, Leito? Buenas tardes, bienvenido a Sentires de mi Tierra.
1: Muy bien, querido amigo Ricardo, aquí como de costumbre, domingo a domingo, acompañándote en estas tardes de radio, por aquí por el Oasis de Pica y para toda la Pampa, el Tamarugal. Así que, oiga, bien, día muy especial, le vamos a estar comentando, se termina el mes de las glorias navales, Ricardo, el mes
0: oiga,
1: de mayo.
0: ¿Eh? Oiga, yo contaba recién, pasó, pero rapidito nomás el mes de... Y entramos a la mitad del año ya, pues junio, mañana comenzamos a la mitad del año. ¿Ah? Así como jugando.
1: Así es, te viene... Así como que sin nada.
0: Correcto, así como un abrir y cerrar de ojos, ya estamos llegando a la mitad de este año, este sexto mes de junio, en vez de Todos los Santos, ¿eh? O el suyo incluido.
1: Así es, oiga, pasaron cositas buenas este fin de semana, estos días que recién terminan. ¿Le cuento? ¿Le voy contando el tiro? ¿Le cuento después?
0: Cuénteme después, porque ahí vamos hilando. De poquito los eventos que pasaron el fin de semana. Vamos a la música, amigo Leo, y vamos a comentar lo que pasó del día viernes en adelante. Vamos a la música. Esto es Sentires de mi Tierra, de día domingo.

0: Estamos de regreso junto a mi querido amigo Gilata. ¿Qué más? Cantor, pintor. Ah, pintor de brocha corta. Ah, vaya.
1: Más bien larga, dice, ¿no?
0: Ah, ya. Oiga, este fin de semana es un fin de semana especial, ¿ah? Porque se está realizando en toda la región el Día de los Patrimonios. Un día especial para nuestros museos, para nuestros monumentos nacionales. Usted va a ir ahí a los lugares que se anda recorriendo nuestra pampa del Tamarugal o nuestro oasis. Hay lugares que son patrimonios. Acá en Pica tenemos bastante, en la región tenemos muchos. En Iquique, capital regional, igual tenemos bastante. Así que día, fin de semana especial, Día de los Patrimonios, amigo Leo.
1: Así es, como tú decías, se celebra este fin de semana desde el día viernes y hay actividades, han habido actividades en todo Tarapacá, celebrando el Día del Patrimonio, que es el día de hoy. Oiga, para aclarar un poquito, ¿eh? Patrimonio es una palabra que a veces es como muy amplia, dice, le digo lo que dice, dice, conjunto de bienes, derechos, obligaciones que pertenecen a una persona, a una empresa o a una comunidad, y que tienen obviamente una identidad propia del lugar al que se refieren. Eso es patrimonio. Entonces tenemos patrimonio arquitectónico, cultural, musical, patrimonio humano, ¿cierto?
0: Correcto.
1: Es lo que pertenece a una zona, a una comunidad. Oiga. Y que le identifica de otros lugares. Entonces acá tenemos muchos lugares en nuestro Tarapacá que usted ya me va a contar qué lugares se están visitando, qué lugares estuvieron abiertos. ¿A usted le gustan mucho los museos, Juan?
0: Sí, oiga, me gusta mucho ir pasear en la capital regional. Hay varios museos bien bonitos. Y bueno, como dice usted, hay patrimonio musical, patrimonio intangible y patrimonio intangible, que se pueden ver otro que no se pueden ver, se pueden palpar o si no, las mismas personas son patrimonio, patrimonio vivo. Se acuerda que teníamos al señor Barahona de los indios de la Tirana, este cantante, este bailarín de hace mucho tiempo que fue patrimonio humano, patrimonio vivo que se le llamaba. Tenemos muchas cosas, amigo mío Leo, y es importante que los museos abren sus puertas de par a par este fin de semana para que usted vaya a disfrutar. A mí me gusta mucho ir al Museo Regional, que está bien bonito, amigo Leo, está bien tecnológico. Hay varios lugares, hay una salita nueva que la última vez que fui no estaban habilitadas porque la estaban remodelando. Si usted quiere, un día fui ahí al Museo de Coyahuasi, que es muy bueno. El Museo Militar también, que es muy bonito. Habla de la batalla de acá de Dolores, la Guerra del Pacífico. Edificios importantes como el Teatro Municipal, que es un patrimonio arquitectónico de nuestra ciudad. El reloj de la Plaza Prat, que está medio abandonado, pero también es un patrimonio, amigo Leo. Un patrimonio natural, ¿sabes qué tenemos, amigo Leo? Acá cerca de nosotros, el Cerro Dragón. Es un patrimonio de la naturaleza.
1: ¿Y otro patrimonio también, por ejemplo, son sus cuyacas o no? ¿A la que usted pertenece?
0: Claro.
1: Patrimonio, claro. Patrimonio cultural, folclórico, religioso de Tarapacá, todos los bailes. Sí, los bailes muy antiguos de la Tirana también son ya parte del patrimonio. Así que, oye, le cuento, el día viernes comenzó estas, ahí en el puerto.
0: Sí, estuve.
1: Celebraciones,
0: estuve.
1: Concierto íntimo, amigo Ricardo, agradecer a la Casa de la Cultura, que siempre está dispuesta para poder espacio para la gente que hace música, arte. Estuvimos junto a mis compañeros Gilatas, hermanos, en la fe de los del Callejón, estuvimos haciendo un mini concierto ahí afuera de la Casa de la Cultura, así que agradecido por toda la gente que nos fue a acompañar. Estuvimos mostrando nuestras canciones, nuestra música. Y dimos inicio un poco a lo que era la actividad del patrimonio. Y luego, simplemente agradecer a la Casa de la Cultura, que es un espacio que da cobertura a toda la gente que tiene alguna afinidad y una habilidad artística para mostrar su obra por ahí.
0: Oye, sí, el otro día igual anduve ahí por Baquedano, en la tardecita de día domingo, y había una clausura de un curso de cachimbo. Oiga, tenemos de todo ahí, así que no, pero bien, la Casa de la Cultura de la Municipalidad de Iquique tiene bastante evento. Igual el lugar es chiquitito dentro, es cómodo para algunas agrupaciones, para otras no, pero se agradece estos pequeños conciertos que se realizan afuera de la Casa de la Cultura. Y nada, y bueno, estuvo espectacular, amigo Leo, nada que decir. Creo que también es importante dar a conocer al cantautor local, al cantautor regional. Vimos a varios amigos ahí también que lo fueron a ver. Pues los felicito, amigo Leo, estamos haciendo buena música, usted sabe.
1: Y usted sabe, bueno, mira, la idea surgió de una vez que conversamos ahí con Diego, agradecerle a él, es el administrador de la Casa de la Cultura, y salió por ahí conversando, justo se daba esta fecha, nos vimos ya hace un tiempo, y teníamos la cara nosotros de hacer algo en Iquique, hace rato que no tocamos por allá, así que estuvo bonito, se agradece, como te digo, el espacio y también la gente que nos fue a visitar y apoyar.
0: Eso es bonito, amigos. Felicidades a los chiquillos, a usted, especialmente a ustedes como grupo, y también a la Casa de la Cultura, que siempre está ahí apoyando a la música.
1: Oye, después de ahí me estuvieron llamando de acá del interior, varios telefonazos. Qué no quería contestar, sí.
0: Qué bueno. Conteste nomás, no se preocupe. Usted diga que sí nomás ahora, ¿ah?
1: Ahí estamos.
0: Diga que sí, no. Tiene que ser como un, sí. como una niña enamorada. Diga que sí, no.
1: Yo le pregunté si era de verdad o era una metáfora la llamada. Me dijeron que era verdadera.
0: Una hipérbole, ¿no?
1: Oiga,
0: amigo, vamos a algo que también es patrimonio de nuestra música, amigo Leo, nuestra cultura. Oiga, ¿sabe qué, amigo Leo? Yo hace un buen tiempo atrás, yo le dije que escuché a un artista argentino, oiga, que ha llenado conciertos, hizo un concierto hace poco en Santiago, que es Milo J. Este joven de 19 años que tomó algunos ritmos argentinos, folclóricos, y lo hizo a su estilo, oiga. Tiene una popularidad, pero tremendamente grande. He escuchado, hay un tema que es precioso, que se llama Niño, y hay uno que se llama Luciérnagas, que canta, ¿saben con qué? Con Silvio Rodríguez.
1: No, acá, ¿no? Ahí era con...
0: No, bueno, ya ve que no. Me mató la presentación. No, oiga.
1: Con el Silvio Rodríguez, no me digas, en serio.
0: Con Silvio Rodríguez. Esta canción es preciosa.
1: El maestro de los maestros, ¿no?
0: Claro, este joven tiene solamente 19 años, tiene Milo J, y hemos tocado ya varias canciones de él en el programa, pero hoy día le voy a presentar, yo sé que va a ser de su gusto musical, amigo Leo, se llama Luciérnagas, esta canción que la canta con Silvio Rodríguez, así que le paso a escuchar, vamos.
1: Muy bonito.

0: Estamos de regreso. ¿Qué le pareció, amigo Leo? Bonita la canción, ¿ah?
1: ¿Eh? Buenazo, amigo. Buenazo, buenazo. Lo había escuchado por ahí en algunos videos, así que, no, excelente. Cuando, además, hay una renovación también en la música en Argentina. Hay mucha gente joven que hace música.
0: ¿Cómo se llamaba nuestra
1: artista? De raíz, folclore, tango,
0: cosas. ¿Que nos presentó usted? ¿Mercedes? ¿Era la otra chiquilla? ¿No? ¿La niña que nos presentó la otra de usted?
1: Oiga, no, Milagros Amud.
0: Oiga, espectacular.
1: Milagros Amud. Oiga, amigo Ricardo.
0: Ella estuvo, hay una, no sé, yo siempre ando humeando ahí en las plataformas, Facebook, YouTube también. Hay unas grabaciones de unos programas que se llama Folklore, como el fa de la nota musical, pues se llama Folklore, y es de Argentina, y es común que se juntan todavía un almuerzo, un asado. Mire, está el chaqueño, está la Sole,

0: ¿Le puedo pedir algo ya que usted?
1: Sí, pues.
0: Oiga, mire,
1: Plata no tengo.
0: Este es un temazo en ritmo de tango. Usted sabe que a mí me encanta el tango. Estoy bailando igual tango, ya le voy a contar. Voy a hacer un
1: Oh.
0: video
1: Oiga, ¿con
0: con TikTok
1: Marcelito?
0: con mis pasos,
1: ¿Con
0: los
1: Marcelito,
0: pasos
1: no?
0: prohibidos.
1: ¿Con Marcelo Hurtado? Oh, gran maestro. Marcelo, ¿te sabe
0: Voy a
1: que
0: ir a.
1: Marcelo es tanguero?
0: Oiga, mire, un tango. Yo le he contado otra vez. La música tiene sus bemoles, pero la interpretación, yo creo que es lo que la hace. Lo que pasaba con Mercedes Sosa, canciones que eran propias, otras que eran, la mayoría eran canciones de otro cantante,
1: Sí, la
0: pero que ella
1: interpretación.
0: las da una interpretación, ¿cierto? Mire, le voy a presentar acá una que se llama, a ver, déjeme, aquí la tengo. Oiga, se llama Garganta con Arena, un tango entre Soledad, Pastoruti y Milagros Amud. Amigo Ricardo, es que siéntese para que la escuche.
1: Me siento, estoy sentado.
0: Bien.
1: Me siento otra vez. Ya.
0: Ahí va.
2: Maestro.
1: Vamos.

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Ya estamos de regreso junto a mi querido. Oiga, espectacular. La interpretación, bueno, yo siempre he dicho, amigo Leo, como dice usted ahí, uno ve de repente, escucha temas de la Mercedes Sosa y su interpretación era espectacular. Pero escuchar también a estas dos grandes mujeres argentinas es otro nivel.

0: creo que también eso debemos nosotros también copiar o tener una imagen semejanza de lo que hacen el folclore argentino, amigo, lo es importante.
1: Sí, bueno, como decía mi amigo los Power Peralta, next level, ¿no? Un wow moment.
0: ¿Cómo dijo?
1: Ahí te lo dejo.
0: ¿No? Oiga, el otro día iba husmeando por ahí, por las redes sociales, uno siempre busca cosas y videos. Estuvo en nuestro país Natalia Lafourcade, esta cantautora mexicana que tiene bastante renombre, que su papá es chileno. Sí, oiga, ¿y saben qué cantó? Con Magdalena Matei. Se pegó este tema de Hasta la Raíz, se mandó ese temita con la Magdalena Matei. Oiga, espectacular, amigo Leo. Creo que Magdalena Matei es una de las cantautoras nacionales con mucho, mucho, mucho desarrollo musical, que tampoco no es tan conocida, pero tiene unas canciones pero espectaculares, amigo Leo. Bueno, y ahora estas dos grandes artistas, tanto Natalia Lafourcade como Magdalena Matei, interpretaron este Hasta la Raíz. Espectacular, creo que estamos en otro nivel también de la música, amigo Leo. Se está haciendo hartas colaboraciones, ¿sabes?
1: Así es. Oye, amigo Ricardo, a propósito de cantautores, usted me tiene un invitado por ahí, parece, ¿no?
0: Sí, ahí tengo un invitado.
1: ¿Equivocado hoy día?
0: No, está equivocado. Sí, ahí vamos a estar conversando con otro invitado, un invitado muy importante que estuvo haciendo algo muy, muy bonito hace un par de semanas atrás. Así que, ya.
1: Oiga, ¿te cuento algo? Yo lo vi, po.
0: ¿Lo vio?
1: Oiga, y baila además.
0: ¿Baila?
1: ¿Cachimbo? O sea, una cosa que le encargo.
0: ¿Baila cachimbo?
1: Felipe Izquierdo, una pargata al lado.
0: Oye, ¿baila cachimbo?
1: También.
0: Ah, no
1: digo. Las bailo todas.
0: Bueno, es que también tiene por su venas corre sangre de folclórico, usted sabe, ¿va? Tiene de la buena.
1: Así es, pues.
0: Vamos a la música entonces, y ya le voy a estar presentando al invitado al día de hoy. Vamos a la música, estimado Leo, y estamos de cuenta acá en Sentir de mi Tierra.

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0: Estamos de regreso acá en Sentires de mi Tierra con mi querido amigo Leo Vilaxa. Oiga, yo le había presentado que teníamos uno invitado el día de hoy. Tenemos uno de los integrantes importantes también de este grupo. Que la semana, ¿cuándo fue, Leito? ¿Hace dos semanas? Que hicieron una presentación muy bonita en el Teatro Municipal con 45 años. Estoy con mi querido amigo nuevamente, con Bernardo Vilaxa. ¿Cómo está, Bernardo? Bienvenido, buenas tardes. Integrante del grupo Calichal de Iquique, y nada, pues nuevamente agradecerte, y hoy día vamos a conversar del Calichal y de esto, lo que pasó hace un par de semanas atrás. Nada, pues, ¿cómo está, Bernardo? Bienvenido a Sentir de mi Tierra nuevamente.
1: Hola, Ricardo. Hola a ambos. Es un honor estar nuevamente en su programa, esta vez representando a la maravillosa agrupación que nos ha dado tanta alegría y que nos dio un regalo tan grande hace 40 y tantos años, como la Reina del Tamarugal, que nos ha hecho conocidos a lo largo de todo el país y también fuera de él. Hay varias agrupaciones que en su momento han tocado, ya sea en algún disco, como también en algún concierto por algún motivo en especial. Y siempre he estado la Reina del Tamarugal, la Chinita del Carmen.
0: Oiga, no, Leo, eso es bueno, tener a grandes amigos compartiendo con la música, especialmente de la agrupación Calichal, Poleito.
2: Así es, amigo. Bueno, como tú decías, hace un par de semanas atrás tuve la oportunidad de estar en el Teatro Municipal, en el concierto que hubo por la nominación a los premios Pulsar. Así que un gusto, Bernardo, tenerte por acá y para que nos cuente un poquito cómo va. ¿Qué está Calichal en estos tiempos?
1: Bueno, Calichal estrena el nuevo disco que ya se había lanzado en las plataformas, con obras totalmente nuevas, manteniendo la cosmovisión que es lo de Calichal, ese canto andino, folclórico, pero también nacional, y con un sentido siempre como de reflexión, como parte de historia, y encabezado en este momento por Rodolfo Rodo Miranda, quien es el compositor de la agrupación, hijo de Toño Miranda, a quien todos conocen y todos reconocen también por su antigua dirección de Calichal, así como a Manolo Veas. Esta es la herencia que quedó en el Rodo, y que el Rodo ha tratado de llevar lo más profesionalmente hacia adelante. Y estas nominaciones a los premios Pulsar creo que vienen a visualizar el camino que se ha estado tratando de hacer con la agrupación. Si bien algunas veces se ve un poco dormida, pero generalmente se está trabajando mucho en composiciones, en eventos que queremos hacer. Rodo es una persona muy soñadora, muy visionario, y siempre está tratando de inventar nuevas cosas, y no solamente en cuanto a la música, sino que a los espacios que se crean, a esto de los conciertos, a esto de hacer las famosas colaboraciones con otros grupos. El año pasado en verano hicimos el Calichal Sinfónico,
0: sí,
1: que fue un evento muy bonito también, en donde vinieron artistas renombrados del país, como bueno, estuvo nuestros grandes amigos, que son, por ejemplo, Chinoy, La Chinganera, pero también estuvo este compositor del Tiempo en las Bastillas, de
2: Fernando Viergo.
1: Viergo estuvo con nosotros, muy contento de la invitación. También estuvo
0: el charanguista de los Jaivas.
1: El charanguista y voz de los Jaivas.
0: Que tocó con Calichal, él conté, tocó un tiempo tocó algo con Calichal.
1: Justamente. También estuvo el director de Congreso. ¿Quién más estuvo? Representando a Illapu estuvo Alexis Contreras, el famoso Sonrisa, iquiqueño, que iba a venir Márquez, y por un tema puntual no pudo venir y viajó Alexis desde Santiago a presentarnos. Pero siempre está construyendo estas cosas muy, muy bonitas, el concierto que se hizo hace unas semanas atrás, en esta celebración de los premios Pulsar. El año pasado estuvimos también en el día de la festividad del 18 de septiembre, haciendo un mini concierto. Ahora, la próxima semana, vamos a hacer la cantata de Pisagua, cantado en las voces de Galichal, que es una obra del Rodo Miranda también, y en este caso va a ser en formato sinfónico nuevamente. Entonces siempre se está inventando, siempre se está creando, se está tratando de hacer cosas novedosas, cosas que llamen la atención y que permitan también ir incorporando el sonido de un grupo tan emblemático a lo nuevo que hay.
0: Eso se agradece también, el trabajo que, bueno, me imagino también que un trabajo también que tú también estás apoyando en la parte ya, bueno, más docta puede ser también ahí, más clásica, pero también se agradece porque como ir renovando un poquito más el estilo, creo que ya se puede como presentar un poquito más del Calichal. En el sentido, como dice usted, la cantata de Piezagua, que yo vi hace un par de días atrás, una publicación que se va a realizar esto en junio. Y es importante este trabajo, Bernardo y Leo, porque le estamos dando más movimiento a la cartelera cultural y musical de nuestro país y también de nuestra región. Y sobre todo como un grupo tan importante, como dices tú, Bernardo, que es reconocido no solamente acá en Iquique, sino que a nivel nacional. Eso es importante. Oye, vamos a la música, ¿qué le parece, estimados amigos? Vamos también, vamos a ir mezclando esto con canciones de Calichal, esas que están guardaditas en los cajones, guardaditas en el recuerdo que da uno, y también de esta producción que se está lanzando y que se lanzó la semana pasada. Vamos a la música, chiquillos, acá en Sentir de mi Tierra.

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0: Estamos de regreso, estamos conversando con Bernardo Ilaja, también integrante del grupo Calichal, y sobre este concierto que se realizó hace un par de semanas atrás. Bernardo, tuvo la colaboración importante de Manuel García, Chinoy también estuvo, un concierto que me imagino que se vino trabajando hace bastante tiempo atrás.
1: Sí, en efecto, una puesta en escena bien bonita.
0: Sí, bien bonita.
1: Si bien Calichal es tiene una formación base que es los vientos andinos, en el charango está el Tommy, el canto de las chicas, que está la Gita del Sol y la Claudia Sánchez, el rodo también, muchas veces en percusión, yo voy en guitarra. En el concierto hacemos también una instrumentación más poderosa, donde invitamos a Rafa Río en la batería, Pablo Messina en el bajo, Raúl Flores, que es parte de Calichal, pero por sus tiempos no siempre está presente, pero sí en estos conciertos grandes siempre nos está apoyando. También tuvimos una línea de bronce para darle todo ese sentido
0: nortino,
1: tarapaqueño que nosotros tenemos. Y efectivamente, un concierto que se trabajó con harta antelación para llegar a ese resultado bonito que tuvimos ese día. Estábamos nerviosos porque no sabíamos cómo lo iba a tomar la gente, y la verdad fue súper lindo.
0: Oye,
1: la gente
0: aplaudió. Sobre eso mismo, Bernardo, disculpa, bastante gente, ¿eh? Yo vi bastante gente.
1: Sí.
0: Eso es bueno.
1: Y con Rodo, hablábamos en el grupo. Rodo es como el director ejecutivo del grupo de nosotros. Y yo hago la suerte de director musical. Y en el grupo de WhatsApp que teníamos, comentábamos mucho el miedo de que quizás no se llenara, porque eran 2 días.
0: Sí, 2 días, claro.
1: Y teníamos miedo que no se llenara, que quedaran muchos asientos vacíos. Y no, por los 2 días hubo fila. De hecho, empezó a reclamar gente que quería entrar más. Así que nos quedamos con esa sensación de haber logrado reencantar, porque hace mucho tiempo que en Iquique no se daba un concierto de un grupo tradicional folclórico.
0: Claro.
1: Hay otras vertientes que se están explorando mucho, y es excelente que se haga, pero es importante también que esa tradición que siempre ha habido en Tarapacá, estamos hablando en los 90, 80, 70, había mucho grupo,
0: sí,
1: potente en Iquique. Y bueno, y en el norte del país, y la mayoría de los grupos grandes que hay salieron de aquí. Claro. Salieron de Arica, de Iquique, de Antofagasta. Entonces es importante también que nosotros volvamos a empezar a encantar a los jóvenes con la música que es de ellos. Y estas son formas de hacerlo.
0: Eso es bueno, Leo, que el reencantar, el reenamorar, podemos decir. Faltaba este espacio. Siempre he dicho yo, faltaba este espacio del teatro municipal. Creo que también ha hecho una reinauguración, una revivencia de este hermoso lugar que lo necesitábamos, Leo. Y bueno, y engalarla con Calichal, y bueno, y con las colaboraciones que tuvieron, creo que eso es espectacular, Leito.
2: Sin duda, yo tuve la oportunidad de estar el primer día ahí, así que felicitaciones también a todo el grupo, y a la convocatoria que hubo. La verdad que la gente se siente identificada con Calichal y acudió sin duda esta noche, llenó el teatro. Así que creo que es la idea, que ese teatro esté dispuesto, ¿cierto?, para grandes agrupaciones como es Calichal.
1: Sí. Oye, Leo y Ricardo, ¿saben qué? A mí lo que más me impresionó, al igual que en el concierto sinfónico, de los cantantes que vinieron en esta ocasión al concierto de la semana pasada o hace 2 semanas, el que estaba en top de línea es Manuel García.
0: Claro.
1: Un cantante que hoy en día está rankeando en Spotify, que la gente lo conoce mucho, tanto porque él también tiene un sonar, ¿no?
0: Claro.
1: Bueno, es ariqueño, por supuesto. Claro. Pero él no hace folclórico, pero dentro de su música hay una textura un poco folclórica, un poco andina. Y yo decía, él es el más fuerte que viene, y ¿sabes qué? La humildad de él, la buena onda, la cercanía, no estoy diciendo que los demás no lo fueran, pero con muchos ya habíamos compartido, y Manuel García era la primera vez que compartía con nosotros, y sabes que se sentó a escuchar todo nuestro ensayo general. No fue de que vino a su canción. De hecho, hicimos un ensayo general en la mañana y él solamente se sentó a escuchar y dijo, no, porque a mí me citaron en la tarde, así que yo vine solo a escuchar y a disfrutar un ratito, bailó y en la tarde hicimos la prueba con él. Entonces, pucha, qué rico, qué bacán encontrar gente que está así punteando arriba y que sea tan cercana, que sea tan amena.
0: Y no pierde
1: lo mismo que pasó con Ubiergo en el Sinfónico.
0: No pierde esa humildad, eso es lo que estoy diciendo. Yo vi varias veces ahí unas transmisiones que yo veo ahí de Manuel García, que cuando hizo un concierto en Arica también hace un tiempo atrás, él pescó su maletita de guitarra con un par de parlantes y se puso a cantar en el puerto. Simplemente, su humildad, ariqueño. Y después en una declaración también que hizo en las redes sociales para la prensa, él decía ahí en su entrevista, en su declaración, que se siente muy identificado con Calichal. Identifica el norte, la fiesta de la Tirana, la reina del Tamarugal, pero más que eso es la esencia del grupo. Y eso es bueno, es Bernardo, porque la idea que siempre hemos conversado con Leo, que los grupos no pierdan su esencia, no pierdan su raíz. Y acá lo estamos viendo de una manera muy importante, Leo, de no perder el estilo musical y la raíz andina.
2: Sí, oye, es igual que decía Bernardo, me llamó la atención. Bueno, los tres que estaban ahí dentro de su ámbito son los tres top en su desarrollo. Fabiola, la Chinganera, yo la conozco hace mucho tiempo, también ella es una cantautora, pero de renombre a través de la historia de lo que es la música popular, de la guitarra campesina, Chenoy también con toda su trayectoria, y bueno, cada cual, oye, cantó su canción humildemente, se puso a disposición del concierto, y así es, esto es lo que engrandece finalmente a los músicos. Yo he tenido la oportunidad de compartir con ellos alguna oportunidad por otras razones, y eso creo que es lo que hace finalmente grande a los músicos, la humildad de poner tu música a disposición de los demás.
0: Eso es la idea. Vamos a la música, muchachos. Vamos a la música y seguimos acá en Sentir de Mito. Estamos con Bernardo Ilaja, director musical del grupo Calichal.

0: Estamos de regreso con mi querido amigo Bernardo Ilaja y Leonel Vilaxa. Oye Bernardo, cuéntanos un poquito más, ¿qué se viene para Calichal de ahora? Bueno, esta apuesta del premio Pulsar, que también es importante, también es muy importante, porque igual tuvimos también hace un tiempo atrás a Linta Aymara participando en este concurso, en estos premios. Estuvo Chacha Gila también metido también en estos premios Pulsar. Ahora Calichal, o sea, chiquillos, estamos en una etapa, como decía Bernardo hace un ratito atrás, que nuestra música local iquiqueña está retomando su ritmo antiguamente. ¿Ah? Antes estaba Linta Aymara con el Calichal, es bastante grupos locales. Estamos retomando eso, Bernardo, con estas premiaciones. La semana pasada estuvimos con el grupo Guamari, y el grupo Guamari igual se renovó, está haciendo un disco nuevo también. Podemos decir, Bernardo, que la escena artística, cultural, iquiqueña, folclórica, está volviendo a tomar sus nuevos senderos.
1: Yo creo que sí, y yo espero que sí, porque es lo que muchas veces nos dio la identidad. Y ¿sabes qué? Cuando esta música sale al centro, cuando esta música sale al sur, es muy bien recibida. Yo no quiero pecar de soberbia ni de sobrado, pero cuando esta música va a los festivales, generalmente arrasa.
0: Claro.
1: Porque tiene algo, tiene un sabor, un sentimiento que es diferente. Todas las músicas son buenas, pero algo tiene que a la gente, sobre todo, por ejemplo, en Santiago, la música de las bandas de bronce se vuelven locos. De hecho, hay varios movimientos de bandas de bronce que se están dando en Santiago ahora. Y Caporales, y Tinku, y yo los miro, porque muchas veces me estoy en las redes sociales y yo es, mira hasta dónde ha llegado nuestras cosas. Y claro, generalmente nacen de un iquiqueño que se fue y empezó a formar como a su gente, o un ariqueño, un antofagastino, porque cuando nosotros salimos para afuera, y a mí me pasó, hay un sentimiento de no desconectarse que es muy grande. Yo estudié en La Serena y me hice muy amigo de los Lican Antay.
0: ¡Oh, buen grupo ese!
1: Y fueron como mi refugio nortino a una idiosincrasia que era diferente. Que era partiendo desde un clima de ciudad diferente, o sea, mucho más frío que Iquique, con un sol diferente. Y cuando los conocí, me acuerdo que yo en ese tiempo no tocaba muchos instrumentos andinos. Con ellos aprendí. Ellos tenían a su paralelo una comunidad de lacas, que era la comunidad Aini. Mm-hmm. Y me acuerdo que con ellos fui a grabar unos discos, le hice de cámara. no, la pasé muy bien. Pero esa sensación que tenemos los nortinos cuando nos vamos un ratito para afuera es muy especial. Y parece que la contagiamos a la gente.
0: Eso es importante lo que dices tú, Bernardo, ¿eh? Porque yo te voy a contar igual, yo tengo estas en mi mente y en mi corazón especialmente, conversaciones que tenía con Manolo Beas, conversaciones que de repente yo lo iba a ver a la casa cuando estaba enfermito, ya cuando estaba en su cama, y pues Manolo nunca perdió su sentido del humor, jamás. Tú también lo conociste. Nunca perdió su sentido del humor y decía, oye, ¿cuándo me voy a venir a ver? Que me tenéis botado. Me llamaba, me retaba mucho. Pero yo recuerdo que Manolo con Toño tenían una linda relación entre los dos, una relación de amistad muy buena. Y tenían muchos amigos, demasiados amigos en la parte del sur, en la zona central, no sé, pues con grupos importantes. Con los mismos Iyapu, con el conjunto de Tierra Chilena, cuando iban a la grabación del Festival La Una, bueno, la Berta igual me sigue, a veces cuando uno conversa con Berta igual los cuenta historia esa, y creo que eso es importante lo que dices tú, ahí me trae la memoria, y creo que Leo también puede decir que también estuvo allá en Santiago, en la zona central, que estas cosas no pueden, o sea, no se olvidan. uno lleva la esencia nortina hacia la zona central, que es distinta, pero hace buenos amigos. Y ahí Manolo con Toño, en su tiempo de Gloria del Calichal, después del festival de Viña, hicieron muy buenos amigos. Hicieron muy buenos amigos y hicieron más que ir a hacerse famosos, sino que fueron a hacer familia. Hicieron de muy buenos amigos Festival de la Una, nos grababan grababan unos programas eternos, y hay una anécdota muy buena que no las voy a contar porque son muy privadas. ¿Ah? Sobre todo diré una. Una vez le voy a contar una que dice que Manolo con Toño llevaron un pusitunga a una grabación del Festival de la Una.
1: Y cuando no había tanto control como hay ahora.
0: Oiga, y antes Manolo me decía, ¿sabes qué, Ricardo? Antes no. El pusi vino en un tarrito de lata, y llevaron un pusitunga para allá, para el Festival de la Una, y estaba parquímetro, el que todos conocen, el parquímetro, y se lanzó su corto de pusitunga, pero este se lo tomó puro, po. Y el menor dijo, no, tenés que tomártelo, échale un poquitito nomás, y después el resto lo échale Coca-Cola, si es para el gusto. Este se lo tiró entero, dice, lo tiró purito, tuvieron que dejarlo ahí, tío. Dejaron tirado. No sé si te habrás contado la misma anécdota, Bernardo, pero hay varias más, hay muchas más. Y eso es lo que cultivó Toño Miranda, con Manolo Veas, con dos amigos intachables, leíto, que dejaron un legado, dejaron una herencia musical del norte, Leo, y que hoy nuevamente está como la ave Fénix.
2: Así, oye, te puedo contar una anécdota, pero muy, muy breve, un poco corroborando lo que decía Bernardo. En el sur, la música de banda y todo hace furor, aunque sea un platillo y un bombo. Una vez fui, mira, con un ex, Calichal, con Marincho. Mira, la banda era, de igual tira, era Marincho, yo, Lado Sotomayor y el Jote. Éramos cuatro. Y una trompeta y una tuba.
0: Oye, el Jote.
2: En serio. Mira, oye, Marincho tocaba el bombo, el Jote tocaba el platillo, yo tocaba la caja, y los otros tocaban una trompeta y una tuba, nada más. Esa era la banda.
0: La banda del litro.
2: No, oiga, empezaba a tocar una de esas, no sé, un salto de hablada, un ritmo de caporal. Mi compadre hacía ahí el tambo completo. Me acuerdo que fue en Temuco esto, así te hablo, cuando yo era joven, pues estaba hablando hace 30 años atrás. Así que no, así es como dice Bernardo, la música andina, la música de bronce, ahí en la zona central y hacia el sur. Causa furor.
1: Así es.
0: Oye, vamos a hacer la música, chiquillos, y ya estamos de regreso acá en Sentires de mi Tierra.

0: Estamos de regreso acá en Sentir de mi Tierra, conversando del calichal. Un calichal de 45 años, un calichal que estuvo un tiempo dormido. Yo tengo el gusto de haber participado en el calichal cuando estaba Manolo, haber estado un tiempo, bastante tiempo ahí con Manolo, con la Berta, con la Marité, cuando era niño, estaba más joven en todo caso. Tuve el gusto de tocar ahí en un tambondino con ellos. Con el Pepe también, con el Pepe Bea, aquí le mando un abrazo muy grande.
1: Gran amigo Pepe.
0: Pepito, un gran abrazo grande. Participamos en la grabación del disco Calichal hace un tiempo atrás, igual. Estaba el Mauro Ganga. Y después, bueno, Rodo toma la rienda nuevamente del Calichal. Y nada, es algo importante para nuestra ciudad de reconocer, amigo Leo, y también se lo digo a Bernardo. De reconocer a nuestros artistas, de reconocer el trabajo musical. Calichal no nació hace 5 años, Calichal nació hace 45 años. De un sueño de dos jóvenes, de Manolo, de Toño, el de la universidad, a puertas abajo del alero de la UNAP, pero ese era un sueño de ellos, de los dos. Estaba Berta, estaba la Maritena, Marilín, el Polo, el Peli, grandes músicos. El Chino Lara, el Chino Lai. Oiga, musicazo, un abrazo al cielo ahí también al Chino Lara, gran músico. Y nada, y ahora ahí con la dirección musical de Bernardo Ilaja y también de la dirección también en general de Rodo Miranda, se le da este nuevo respiro al calichal, Bernardo. ¿Qué se viene ahora después de esta nominación? Bueno, me imagino, ya lo adelantaste que vienen algunas presentaciones ahora de la cantata de Bisagua. Me imagino que van a seguir trabajando en otra producción musical, cosa sí, nueva.
1: Ya estamos trabajando en una producción que esperamos que este año salga a la luz. También estamos trabajando en algunas producciones a otros festivales. Estamos jugando harto a crear. Y en ese juego a veces salen cosas maravillosas y a veces no tanto. Pero en eso estamos. Esperamos que la gente nos siga apoyando, porque de verdad nos ha apoyado mucho. Y así como tú dices, Calichal no partió hace 5 años, ni partió con la dirección del Rodo, ni con el Pepe, ni partió hace mucho tiempo. Y nosotros solamente venimos a sumarnos y a agradecer ese gran legado que hay ahí. Yo me siento honrado, porque yo no tengo mayor conexión directa con la agrupación. Mi acción más directa fue con el Pepe, con mi amigo Beas, que fue el primero que me hizo tocar en Calichal cuando hicieron un concierto en el Teatro Municipal. Estoy hablando hace como 30 y tanto atrás. Hicieron un concierto grande y ahí toqué por primera vez violín. Debo haber tenido 14 años, una cosa así. Y ahí de poquito lo fui conociendo, fui entendiendo, y me hablaba de la historia, porque eso había mucha historia, los grupos se conocían. De hecho, me acuerdo que había hasta un sindicato de Moody, pero una cosa muy ordenada, y se juntaban a jugar a la pelota, era una cosa muy linda. Yo espero que de verdad todo esto esté resurgiendo, que haya más hermandad, que haya más grupos, que se pueda hacer algo. Bueno, la otra vez lo conversamos. ¿Cómo sabes si logramos parar un festival folclórico latino en nuestra región? Sería maravilloso.
0: Espectacular.
1: Oye, no sé si terminando, pero una anécdota similar a la que contabas tú del Pusitunga. La gente, no voy a decir de Santiago, pero la gente como de la zona central tiende a mirar muy por encimita ciertas cosas. A mí me pasó algo similar con un conocido. Estábamos comiendo locoto.
2: Oye, oye.
1: Y bueno, los que somos de acá estamos más o menos acostumbrados a comerlo y sabemos que hay que tener cuidado con ciertas cosas.
0: Sí.
1: No, y el. Ah, tienen ajicito porque estaba ahí.
2: Y los veces,
1: tienen pebrecito. Sí, no, pero come un poquito nomás porque no lo conocí. Lo trajimos del norte. No, yo me como los ají así con la mano. No, pero compadre, en serio, tenés que tener cuidado. Se echó una cucharada a la boca.
0: No te puedo creer.
1: Oye, pero no eran lágrimas las que le salía a ese pobre hombre. Y bueno, son anécdotas cuando cosas que suceden.
0: Son cosas del norte. Oye, Bernardo, yo te quiero agradecer este ratito que estuviste con nosotros nuevamente, pero ahora hablando como director musical del grupo Calichal. Le deseo lo mejor, ¿eh? Mándale un abrazo muy grande a todos los chiquillos, al Rodo, al Polo, a la chiquilla, a todos los integrantes del grupo. Que les vaya súper bien de aquí en adelante en todas las presentaciones. Y siempre, bueno, para que tú también digas, cuentan con nosotros para lo que estimen conveniente, para la difusión, para la música. Estamos a disposición como medio de comunicación, como radio, para apoyar. Si nosotros estamos simplemente para eso, tú sabes que estamos para apoyar y para difundir la música. Así que, no sé, Leito, para agradecer el ratito que estuvo con nosotros Bernardo y Laja para hablar de Calichal.
2: Sí, no, nada más que eso, agradecerle el tiempo, el espacio, y Calichal sin duda un referente a la música acá en el norte. O sea, yo siempre digo que no ha estado en la Plaza de la Tirana en la víspera cantando Reino de Tabo Lugar, es que no ha vivido la vida.
0: Mira,
2: ¿no?
0: Mira, hay una cosa que quiero también que la escuche Bernardo, y yo la he contado muchas veces, pero nunca me voy a cansar de decirlo. Cuando un día yo le pregunté a Manolo, dije, oye Manolo, ¿qué sientes tú? Hay que sentir así, que la gente se sienta identificada con la Reina del Tamarugal. Y me dijo, ¿sabes qué? Me dice, desde que ganamos Viña del Mar con la Reina del Tamarugal, con Toño nos miramos y dijimos, esta canción ya no es nuestra. Esta canción no es nuestra, no es de Calichal, sino que es de todos. Es del ariqueño, del antofagastino, del iquiqueño. Es el devoto de la Virgen, y esta canción la hicimos entre los dos, y esta canción quedó para la eternidad. Por ejemplo, él dijo, esta canción no es mía, ni tampoco de Toño, esta canción es de todos. Y me quedo con esas palabras de Manolo, a quien le mando un abrazo gigante también para Toño hacia la eternidad. Dos personas muy importantes para el folclore, Bernardo, y te felicito también a ti por tomar la rienda también musical y apoyar a Rodo en este gran proyecto musical que es el Calichal nuevamente.
1: Gracias, y sus saludos serán entregados con mucho cariño.
0: Y éxito, un abrazo grande, Bernardo, que les vaya súper bien. Chao, de aquí en adelante, chao.

0: Ya estamos de regreso junto a mi querido amigo Leo Vilaxa. El viernes se presentó ahí en la Casa de la Cultura. Oiga, bien por la Casa de la Cultura nuevamente. Ahí a... ¿cómo se llama? Se me olvidó el nombre del encargado. ¿Diego?
1: Diego.
0: Diego.
1: Querido amigo Diego.
0: Diego. Tengo una conversación partiente con Diego. Podemos invitarlo también un día a conversar con los sentires de mi tierra. Sí, del trabajo de la Casa de la Cultura. Muy importante. Oiga, amigo Leo, estuve viendo ahí, humeando en las redes sociales, uno que estaba...
1: No me diga.
0: Oiga, es importante también, si estamos hablando de los patrimonios, esta semana se recuperó un inmueble muy importante para la región y para la ciudad, que es el edificio de la Protectora, que está acá al lado del Teatro Municipal. ¿Ah? ¿Usted
1: se acuerda? No me diga.
0: Se recuperó...
1: A ver, espere, pero... Ah, sí, pues.
0: Se ve que estaba cerrado, ese era un local muy antiguo, era un local, después pasó a un restaurante, después a una empresa de eventos. Yo tuve el gusto de conocer la Protectora por dentro, fue a un matrimonio, en medio de un matrimonio.
1: Y, oiga, ¿Usted no andaba en los bailables, no? ¿No era ese?
0: Estaba animando. Oiga, me contrataron para un bailable ahí. Oiga, pero se recuperó ahora esta semana ese inmueble, aparte del gobierno regional, que es un inmueble muy importante, patrimonial, que yo había escuchado que ese inmueble iban a echar abajo y iban a construir algo más moderno. Pero ahora, bueno, la parte de gobierno regional lo rescató y... Bueno, esperemos que sea para unas funciones culturales, para un museo, no sé. Esperemos que sea así. Importante edificio patrimonial que es el sector de la Protectora, amigo.
1: Así es que bueno. Oiga, amigo Ricardo, me olvidé de contarle que la semana pasada estuve en el tambo de la agrupación Tambo Iquique. Pues,
0: oiga, ¿se acuerda? Que bueno. Porque lo invitaron a Tambo. Bueno.
1: Oiga, fue ahí en el Unión Morro. Yo fui... tranquilito, perrito, como un invitado más, unos amigos a disfrutar. Hace tiempo que no había un tambo de aquellos años.
0: ¿Se dieron un copetito?
1: No, me acordé ese tiempo un día con las montañas, Chino Marco, Nanito, Malaquía.
0: La chica Rocío.
1: Oye, la chica Rocío está igual, ¿ah?
0: ¿Sí?
1: O sea, no sé si bueno o malo, pero está igual. No, oiga, amigo Ricardo, qué tiempo de recuerdo de los tambos de la Escuela 1 en Norteamérica, que lo hace de ahí del telecomunicaciones.
0: Hola, bueno.
1: Fui este día, y espérese, yo hoy estaba mi amigo de tambo, ¿cómo se llama? Tambo Iquique, ¿no? Sí,
0: sí, bueno.
1: Conozco a varios de ahí, son puros, con todo respeto, puros dinosaurios del folclore. Oye, sí, eminencia de aquellos años, de los 80, 90, bailarines, pero de excelencia, que obviamente ya tienen sus años como uno. Tienen su agrupación, oiga, bonito estuvo. También bailó el Kiki Guaira, creo, sí, hicieron una presentación. Oiga, ahí estaban los Huiracochas. Bueno. O sea, qué más clásico que los Huiracochas. Y adivine qué pasó, po.
0: ¿Qué? ¿Tocaron cachimbo?
1: Me hicieron cantar. No, tuve que cantar para rellenar la pausa de los Huiracochas.
0: Pero bien, po, amigo Leo. ¿Ves qué le dije yo?
1: Oiga,
0: ¿Se acuerda?
1: Los músicos.
0: ¿Se acuerda ese día que estaba hablando con el Chute Bernal, el Chute Córdoba? ¿Se acuerda que estaba hablando ahí con Lucho Córdoba y le dijimos, oiga, que se vaya a cantar, ¿se acuerda? Y bueno, no, algo sabrá que el Luchito de Córdoba, que era el paciente.
1: Oiga, no,
0: mire, guitarra habían.
1: El grupo de Tambo Iquique tienes tu banda musical también, pues.
0: Sí,
1: y conocí a varios. Estaba mi compañero del colegio, mi amigo Hugo Reyes, y me dice, oye, le dijo. Pero no es una canturrea, usted sabe que yo soy un poco difícil.
0: Prende con agua.
1: Dijo, porque no, los Huiracochas, dijo, salieron a una colación, dijo, y tienen que... Ya, dijo, le conseguí una guitarra. Así que al final le pegué una canturrea, amigo Ricardo, sin querer queriendo. Oye, pero estuvo buenísimo. Estuvo tranquilo hasta la... Yo creo que 1:30, 2, suficiente. Empezó a las 10 de la noche, como corresponde, 10:30. Buena hora, 1:30, 2... Me imagino que por los vecinos también. Se paró la música. Excelente ambiente. Estuvo buenísimo.
0: Bien, oiga, eso es bueno. Eso es muy bueno lo que dice usted, amigo Leo. ¿Eh? Espectacular, ¿ves? Saltó la liebre como usted no quería. ¿Se acuerda que le dijimos? Oiga, sí, sí. Le dijimos ahí a Lucho Córdoba. Oiga, Leo también canta. Ah, puede ser su movida ahí. Dijo que sí.
1: Yo no quería. Yo no quería. Yo no quería. Iba bien. Bajo perfil, me senté muy atrás, donde la gente no me viera nada.
0: Espero estar, yo sé que van a hacer otro evento, en septiembre. Espero estar ahí. Espero. Ojalá, sí, ojalá esté presente. Yo sé que
1: es tradición. Debería estar animando usted,
0: ¿eh? Yo animé, pues yo animé el primer tambo andino de ellos. El primer tambo de Iquique lo animé cuando ellos comenzaron. No. Lo animé yo. Porque...
1: Oye, ahora estaba un animador clásico, Luchín Bustamante.
0: No, grande.
1: Es como el Enrique Maluenda de la radio.
0: Claro, ¿no? Grande. Un clásico. Es que, ¿sabe qué? Mire, antes el tambo de Iquique lo estaba animando Marino Jiménez. Pero se enfermó Marino y me llamaron a mí. Me llamaron a mí.
1: Y también se enfermó usted. Me subió la presión.
0: Yo hice, bueno, yo, claro, me llamó Patricia, el Lucho Córdoba. Bueno, estaba Mario Villalba también ahí, está ahí en parte musical, también en la parte centro. Y me llamaron a mí para animar. Yo dije, ya vamos. Trascaleta, hoy fuimos a animar. Algo bien bonito, y bueno, si estaba Luchín Bustamante, que era de los clásicos, así que eso hay que...
1: Sí,
0: ¿no?
1: El Enrique Maluenda de la Radio Sonido.
0: Claro, don Francisco de Quique.
1: Sí, no,
0: medio flaco, pero
1: no, ahora sí que...
0: Oiga, y ahora que usted me dice de Luchín Bustamante, el Luchín también fue muy importante para el grupo Carichal, pues usted es muy amigo de Toño y de Manolo, tiene,

0: en este rato. Y...
1: Oiga, me dio una astea al tiro por escuchar los nombres, ¿eh?
0: Oiga, oiga. Nos fuimos a la Fred Camp de Camiña y los fuimos como a las 5 de la mañana. Los fuimos con los chicos. Vamos, niño, a las 5 de la mañana los paso a buscar el transfer.
1: Ya. Tempranito, como corresponde, pues.
0: Tempranito. Ahí, Luchín era. Tempranito, Luchín sabe que es del otro lado. Le gusta lo cuadrado.
1: Todo en orden, ¿eh? Todo en orden. Sí,
0: todo en orden. No se mueve ni una gaviota, dijo. Oiga. Y, oiga, 5 de la mañana, todos subiendo en el bus, en el transfer a Camiña. Llegamos allá. Fuimos los. Éramos autoridades, pues, amigo Leo. Así, eran los medios de comunicación de Iquique y todo. Y como Luchín era ahí de la parte organizatoria. Llegamos arriba de Camiña, empezamos la feria, pues, se hace una feria.
1: La Purca.
0: No, se hace una feria primero, se hace un concurso de carro alegórico.
1: Los choclos, las zanahorias, las
0: pelotas. Oiga, espectacular. Y teníamos que bajar ese mismo día a las 10 de la noche, después del concierto de los Jarcas, porque estaban los Jarcas anoche.
1: Suavecito nomás, suavecito.
0: Sí, estaba de los Jarcas anoche. Amigo Leo, el chofer de la micro se curó. se le pasaron las copas. Se tomó con...
1: No me digas.
0: Claro. Y dije, no hay ningún chofer, no. No, es el único chofer que tenemos, es el chofer que está ahí. Y se lanzó como jabalí. Oye, pues sí, estábamos todos y dijo, pero ¿cómo lo hacemos? No tenemos ropa, nada. Se van a tener que quedar acá, ¿no? Porque y bajar mañana después del
1: tempranito.
0: Claro, después del almuerzo. Y Sergio Rojo.
1: A ti que le dijeron, ¿eh?
0: Claro,
1: a que le dijeron.
0: Bueno, obligado a quedarse, po. Oiga, pero
1: ¿sabe qué? En ese tiempo le daban permiso a usted, sí, pues no tenía que pedir permiso, ¿no?
0: No, yo no, nada. Oiga, era un chiporro. Oiga, pero estuvo bien bonito, ¿eh? Tuve el gusto de conversar con los Jarca, tomar un traguito con mi querido hermano Gonzalo Orbosa, tomamos un pequeño vinito chileno. Pero no, espectacular, bien bonito. Y bueno, y esa anécdota de ahí salió, cuando los vea, nos reímos tanto, toda la noche ahí conversando, y anécdota, muy bonito. Y eso le quería decir, amigo Leo, que eso es impagable todas esas cosas que uno vive con estos grandes artistas, cuando los vea, Luchín Bustamante, que son importantes, amigo Leo.
1: Una de las mejores experiencias, Ricardo, esas cosas, giras de música, de canto, de fiestas. Lindo recuerdo también tengo. Le voy a contar después otra anécdota un día esto, pero oiga, tengo que pasar dos avisos. ¿Cómo estamos? ¿No? ¿Ya? ¿Nos queda
0: una pausa más?
1: Ya, le paso uno ahora y uno después.
0: Ya, vamos.
1: Digo. Oiga, mire.
0: Oiga, ¿qué está haciendo rifa? ¿Algo así? ¿Está mal? ¿Está mal?
1: No. No, si vamos bien, mañana mejor, dijo el otro. Dijo, dijo la que me gustó mucho esa. Digo, menos es más, dijo. Oiga, esa estuvo buena. Ya, bueno,
0: ya.
1: Pausa.
0: Ya, se meter el caballo, que nos van a echar.
1: Tengo una invitación para el 20 de junio, amigo Ricardo. Después le voy a pasar la otra. 20 de junio se llama. ¿Te acuerdas? El otro día le publicité una sesión ahí en Matilla.
0: Sí.
1: Canto en el bosque. Oiga, segunda parte, amigo Ricardo. Oiga, 20 sí, de junio.
0: 20 de junio.
1: Usted lo encuentra en la entrada de Portal Tickets. Ahí encuentra las entradas, se llama Pica Sesiones Umbranza, concierto íntimo en el bosque. Esto va a ser el sábado 20 de junio, a partir de las 18:30 horas. Lugar secreto, aún por confirmar, cuando se compre la entrada le van a decir el lugar secreto.
0: Ah, ¿verdad que secreto? Oiga, hay, pues, no.
1: Sí, pues si esta es la mística, amigo Ricardo. Oye, hay varios artistas que van a estar con a su ver, música y voy a estar yo también, amigo Ocha. Ricardo, no le quiero contar con que una faceta nueva que tengo yo.
0: ¿Qué ten? ¿Vas a vender helado, chupeta helado? Ah, vendiendo un
1: carro. Paul Dance. En un mango.
0: Paul Dance Andino, ¿ah? Con un chulo.
1: En un mango, como Paito Valdés, ¿ah? Con la liebre. Oye, no. Después le voy a contar el detalle, pero invitados todos entrar ahí en Sesiones Umbranza en Portal Ticket, 20 de junio. Oiga, la vez pasada estuvo buenísimo, amigo Ricardo. Mira, imagínese usted en una chacra bonita, sí, con una buena ambientación, iluminación, cojín en el piso.
0: 20 de junio.
1: Espectacular.
0: Solsticio de invierno.
1: Uy, previo al Kerejedi.
0: Al Inti Raymi. Uy, va a estar espectacular eso. Bonita fecha.
1: Y como les digo, vamos a estar informando ya luego con más detalle. La próxima semana vamos a tener quizás a la Natalia, sí, que es quien organiza esto, a ver si nos da un ratito una nota para hablarle de esto. Así que este es el evento que le tengo a mi Ricardo.

0: para junio. Buenazo. Así que vamos a la música, ¿le parece o no?
1: Como te quiero, te manda acá.
0: No, te ponga la música nomás y después ahí ya le cuento algo más.

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0: Estamos de regreso acá en Sentir de mi Tierra con mi querido amigo y gilata, Leo Vilaxa. Oiga, me gustó eso del umbral ahí, el lugar secreto. Usted, si se compra entrada, sí, le van a decir dónde. En la huella del dinosaurio. En Chacarilla.
1: El programa ha sido muy bonito, pero muy largo también. Estamos ya no. Yo siento que ha sido, pero sí, más largo que enero,
0: ¿eh? Más largo que marzo. No, hoy estamos casi.
1: Oiga, entonces se nos viene, mire, ¿sabes qué nos viene? Fiesta patronal, amigo Ricardo. Se viene la fiesta de mi segundo pueblo, le digo al tiro. Casi mi primero, estoy que me hago matillano casi. ¿Eh? Oiga.
0: ¿Cómo su compadre? Ya.
1: 13 de junio, San Antonio de Padua en Matilla, amigo Ricardo, una fiesta patronal tradicional, muy bonita, así que todos invitados. El viernes 12, vísperas, y 13, la fiesta como tal, como corresponde, con misa solemne, procesión, así que todos allí a participar con respeto de esta fiesta bonita. ¿Qué le parece?
0: Me parece muy lindo, amigo. Oiga, hoy domingo también, acá en Pica, se está realizando una misa también en memoria también de lo que fue la tía Rosa Vilca Letelier, por cumplirse también un año de su partida. Usted que hace la familia, así que para Carla, para José también.
1: Todos familia.
0: Sí, porque que estuvieron recordando a la tía Rosa. Vaya, un abrazo muy grande, un año ya de la partida de tía Rosa, así que vaya el cariño para los primos, para toda la familia Vilca Letelier, que hoy día estuvieron recordando ahí la partida de la tía Rosa. Amigo mío, un gusto nuevamente. Le falta una. Ah, el aviso que le falta a usted.
1: No, sino aquí me mata. Oye, no, es un saludo a una muy querida amiga que estuvo para casa algunos días. Mire, y le cuento, yo vivo ahí en la región de Valparaíso, en Curauma. ¿Usted conoce Curauma? Es como arriba, es como el alto hospicio de Valparaíso.
0: Pero
1: Curauma, Placilla. Sí, pues. Entonces, una querida amiga fue un poco pequeña algún tiempo, estuvo viviendo mucho tiempo por acá y ahora está por esos lados. Mi querida amiga, un abrazo para ella, Paolita Vera, con mucho cariño, siempre nos escucha también, a través de este dial, así que un abrazo para ella, Paolita Vera, ahí de Curauma, con mucho cariño desde acá, desde el pueblo de Pica.
0: Mande mango, pulpa por lo menos congelada.
1: Sí, bueno, ahí está. Ahí mandándole, pero se lo estoy mandando por WhatsApp, pero no le llega, dice.
0: Ya,
1: bueno, amigos. Son problemas de la línea.
0: Sí, cable submarino. Por eso hay que tener un cable submarino mancho. Usted sabe que el cable submarino mancho. Resiste más. Amigo Leo, no nos metamos en la pata de los caballos.
1: No, oiga, recordar hoy día, en la nochecita, 20 horas ahí, Cruz del Portillo. Es la última. Después no me diga que. Me llama, oye, no me avisaste, que ya se terminaron. Terminó mayo hoy día, amigo Ricardo.
0: Sí,
1: fin. Así que.
0: Oiga. Aún está
1: de mayo, Cruz del Portillo.
0: Oiga, lo otro, aún están los edificios, día va a estar el Día de los Patrimonios, fue ayer y hoy.
1: Sí,
0: Humberton, usted pudo entrar gratis, no están cobrando entrada para conocer un poco, para recorrer la ex litera de Santiago Humberton. Vaya, disfrute. A ver, ¿qué otro lugar patrimonial tenemos? Bueno, la iglesia de la Tirana, acá en Pica, la iglesia de San Andrés de Pica, el lagar de Matilla. ¿Qué más, amigo Leo? Algo importante, los museos que tenemos acá en Picay, también bonitos, así que disfrute, recorra, Teatro Municipal, Museo Regional, Museo de Cuyahuasi, el Museo Naval, la Esmeralda, lugares bonitos de nuestra región, la Catedral, importante también, símbolo, así que bueno, cuidemos nuestro patrimonio, cuidemos nuestra cultura, amigo Leo. Un abrazo grande, Leito, cuídese, ¿ah? ¿Eh? Abríguese, está
1: chao, chao, nos vemos. Bye.
0: Nosotros los dejamos invitados para 7 días más, si Dios y la Virgen del Cielo, nuestro San Andrés, nuestro San Antonio, nuestra Santa Rosita del Valle de Quisma, nuestro San Lorenzo de Tarapacá, así lo permitan. Soy Ricardo Arredondo Vera, y esto fue Sentires de mi Tierra. Chao, chao, cuídense, tengo una linda semana.

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0: final de este bello viaje. Por toda nuestra América Morena, los dejamos invitados para nuestro próximo viaje en 7 días más. Nos volvamos a reunir en Radio San Andrés 89.5, desde lo más alto de Pica, Radio San Lorenzo 106.1.
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las aguas de la Concha, la Wiki Parque de los Dinosaurios, el encanto de los callejones, avenidas, parques y plazas, los frutos de la tierra. Sin duda una belleza que eleva Pica como uno de los puntos turísticos más importantes de Chile y una sintonía

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1: Hola.
2: Hola.
1: ¿Cómo te llamas?
2: Paula.
1: Paula, ¿tú me ubicas a mi Paula?
2: Sí, usted es el señor del auto en rojo.
1: Ah, pero no me llames señor, llámame Alberto.
2: Está bien, don Alberto.
1: ¿Qué edad tienes?
2: Adivine.
1: ¿Unos 20?
2: No, incluso hay algunos que me echan 25. Solamente tengo 13 años.
1: ¿13 años? Y dime, ¿dónde estudias?
2: Allí.
1: ¿Allí dónde?
2: Allí, pues, en el Liceo de Niñas.
1: ¿En el Liceo de Niñas? Ah, entonces te debe hacer clases el Chino Díaz.
2: Sí.
1: Pues ese fue compañero de curso mío.

Una persona no envejece cuando se le arruga la piel, sino que cuando se le arrugan los sueños y las esperanzas. La vejez es una máscara que cuando te la quitas, logras ver el rostro infantil del alma. Recuerda que el tiempo solo pasa por tu cuerpo, el alma siempre permanece joven y que tener pensamientos alegres es la mejor medicina.

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saber qué es lo que hay que hacer, elimina el miedo. Nadie te puede hacer sentir inferior sin tu consentimiento. Quien no se mueve, no siente las cadenas. Si la vida te pone obstáculo, tu reto es superarlo. Tú eres más fuerte que tus miedos y tu fuerza es mayor que cualquier duda.

real, traerá quieta la brisa rumor de melodía, y nos darán las fuentes su canto de cristal. El día que me quieras, endulzará sus cuerdas el pájaro cantor, florecerá la vida.

El que ama se hace humilde. Aquellos que aman renuncian a una parte de su narcisismo. La humildad es el sólido fundamento de todas las virtudes. La disculpa te hace valiente. El agradecer te hace humilde. Y el poder mirar de frente te hace inmensamente feliz.

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La vida es una gran lección de humildad. La humildad es ser consciente de la propia insuficiencia, pero de ninguna manera implica ser ignorante de la valía personal. Cuando pierdas, no digas nada, y cuando ganes, habla menos todavía. Sé humilde en tus victorias y elegante en tus derrotas.

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El viejo se halla siempre a tiempo de aprender. En el movimiento está la vida y en la actividad reside la felicidad. Nunca seremos viejos, porque ser viejos significa tener 10 años más de los que ya tenemos. En la vejez no nos deben preocupar las arrugas del rostro, sino las del cerebro.

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La gratitud proviene de la humildad. El arrogante jamás da las gracias porque entiende que no le debe nada a nadie. Y todos debemos cosas. Y hay dos formas de enfrentar la vida. Una es creyendo que todo lo sabes y la otra es con humildad, siempre dispuesto a aprender.

Aunque tengas miedo, hazlo de todos modos. Lo importante es la acción. No tienes que esperar a tener confianza. Simplemente hazlo y con el tiempo la confianza será un valor fundamental en ti. Cada mañana nacemos de nuevo. Y recuerda que los obstáculos son el costo de la grandeza.

No te envalentones, ni te hagas el soberbio o el engreído. La vida siempre va a encontrar un modo de humillarte y devolverte la lucidez. Y no esperes resultados distintos si tus vicios siguen siendo los mismos. Y recuerda que el reloj no se detiene. Piensa bien con qué tontera pierdes tu tiempo.

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1: Avanzan los segundos, corren los minutos, las horas caminan una tras otra y los días se pasan volando. Pero a pesar de los años, nuestra amistad continúa intacta. Y es cierto que muchas cosas cambian, pero el apretón de manos y abrazos al saludar siempre es con la misma intensidad.

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Si acaso estás atravesando momentos difíciles, tú sigue caminando. Lo malo es el momento, no eres tú. Si exagerásemos nuestras alegrías como lo hacemos con nuestras penas, nuestros problemas perderían importancia. Vive la vida como si fueras a morir mañana y aprende como si fueras a vivir para siempre.

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Una persona no envejece cuando se le arruga la piel, sino que cuando se le arrugan los sueños y las esperanzas. La vejez es una máscara que cuando te la quitas, logras ver el rostro infantil del alma. Recuerda que el tiempo solo pasa por tu cuerpo, el alma siempre permanece joven, y que tener pensamientos alegres es la mejor medicina.

Este mundo está hecho para ti y de ti depende alcanzar la felicidad. Aléjate del alcohol y todo tipo de drogas. Ama a tu pueblo, familia y amistades. Y no permitas que la estupidez del vicio destroce tus sueños y esperanzas, ni menos te despojen de tu dignidad.

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saber qué es lo que hay que hacer, elimina el miedo. Nadie te puede hacer sentir inferior sin tu consentimiento. Quien no se mueve, no siente las cadenas. Si la vida te pone obstáculo, tu reto es superarlo. Tú eres más fuerte que tus miedos y tu fuerza es mayor que cualquier duda.

se hace humilde. Aquellos que aman renuncian a una parte de su narcisismo. La humildad es el sólido fundamento de todas las virtudes. La disculpa te hace valiente. El agradecer te hace humilde. Y el poder mirar de frente te hace inmensamente feliz.

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